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0: DJ José Zárate.
1: Gracias.

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0: Ponme Manuel Rodríguez Ritmo.
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hace ya tal vez más de 50 años comencé a hacer mis viajes a caballo entre la Tucumán y Tafí del Valle para hacer esa travesía de 30 horas cuesta arriba, cuesta abajo, tres cerros, algunas quebradas y un largo faldeo en el Valle de las Carreras para entrar a Tafí. Yo tenía una mula que en Acheral, una deliciosa aldea que conocí, amé y jamás olvido, Acheral de Tucumán. Ahí tenía mi mula y de ahí salí 8 o 10 veces durante 8 o 10 años seguidos. Jamás fui en automóvil a Tafí del Valle, siempre al montado desde Acheral hasta Tafí del Valle. Eso con el tiempo me trajo esta facultad y este montón de recuerdos y de ideas y las ganas de decirle mi amor y mi cariño y mi recuerdo permanente a Tucumán, a Acheral y sobre todo a la luna tucumana. Porque yo salía a las 5 de la mañana, a las 4 de la mañana, ensillaba mi caballo, mi mula, y salía, y recién me amanecía en el faldeo, a mitad del camino, recién me amanecía. Vale decir que la luna me acompañó siempre. Por eso digo en los versos, yo no le canto a la luna porque alumbra y nada más. Le canto porque ella sabe de mi largo caminar. Y qué felicidad ahora, en este fin del 89, encontrar a unos amigos, compañeros, hermanos del desvelados como yo, los Tucutucu, que tienen un alto sentido, un honroso sentido de la tucumanidad, que vuelven a cantar, a hacer sonar despacito su guitarra y recordar conmigo y con todos los argentinos que aman lo antiguo y lo de siempre, aquella luna tucumana de los recuerdos no solamente míos, sino de todo criollo que le ha gustado trajinar las sendas del país, de este hermoso, delicioso, inolvidable llamado país.

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0: Pepe Aguilar y Los Ángeles Azules. ¡Gracias!
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Parece que funciona, no sé. ¿La verdad? Bueno. Y bueno, seguimos aquí por 90.3 MHz FM NEA, una vez más. ¿Sí? Una vez más. Hoy lunes 28 de septiembre. El Iturien está trabajando en la promoción.

gente. ¿Ustedes cuándo los veo hacer algo así? Nunca, ¿eh? Hasta ahora nunca los vi. Siempre están despoticando, pero el que pone el pecho a las balas no son ustedes. Esto va para la oposición irrespetuosa. Los trato con respeto, pero dejan mucho que desear, muchachos, ¿eh? Trío Galaxia. Verón de Sá Gómez. El trío Galaxia, que siempre está en las nubes, nunca pisa la tierra, pero tampoco salen de su comodidad para promocionar el destino, que es lo que necesitamos. ¿Cuándo dejaron su comodidad para poder hacer algo en favor de todos? No creo que lo hagan tampoco, ¿eh? Pero el intendente está allá, Leopoldo Luca está allá, todos los dirigentes, toda la cúpula del municipio están trabajando para atender gente, posibles turistas. Por favor, eso es digno de destacar esta mañana. Así que... También es digno de destacar que nuestro director... Hugo Di Giovanni también estuvo con el equipo de taekwondo en, no me acuerdo el lugar, pero bueno, estuvo viajando haciendo 1400 kilómetros, 700 días, 700 de vuelta, para poder llevar a y representar a Puerto Iguazú, a Misiones, en un torneo en Corrientes. ¿Te parece poco? ¿Poco te parece? ¿Cómo la gente trabaja, deja su comodidad, la comodidad de su casa, para poder representar a Iguazú y llevar adelante su empresa? ¿Cuántos hacen eso por día? Díganme, ¿algunos conocen? Porque hablar es lindo, pero trabajar es lo que queremos ver hacer.

Bueno, seguimos en la mañana. Temperatura actual 32 grados con 34 de sensación térmica. Vientos del sudeste todavía, no hay viento del norte. Viento del sudeste a 14 kilómetros por hora, humedad 52%. Eso le da un poquito más de alivio al calor, pero no, 33 de sensación térmica. Pero andamos bien, representantes de Misiones se destacaron en el 23º torneo de Copa Curuzú Cuatiá. Ahí me aclara el director de la radio, Hugo Di Giovanni, que me acaba de aclarar cómo es la cosa en realidad. Siempre atento el director. Bueno, pero esta es la gente que vale en Iguazú, gente que está comprometida. La delegación misionera integrada por competidores de Wanda y Puerto Iguazú participaron este sábado 27 de septiembre en una nueva edición del torneo realizado en Curuzú Cuatiá. Ahí está, Corrientes. Los representantes obtuvieron importantes resultados y ¿quién estuvo ahí? Nuestro director, el director de la radio, que aparte es profe, maestro de taekwondo. Es un orgullo para la ciudad, Y no anda ahí hablando tontería de la gente, trabaja todo el día. Los representantes obtuvieron importantes resultados en las modalidades de formas y lucha. El pasado 27 de septiembre se desarrolló en el Club Belgrano de Curuzú Cuatiá, Corrientes, el 23º torneo

0: ciudad de Curuzú-Cuatiá de Taekwondo, organizado por Taekwondo Instructores Asociados. Del momento participaron competidores de distintas localidades y delegaciones, entre ellas una representación de la provincia de Misiones, conformada por alumnos de Wanda y Puerto Iguazú. La delegación misionera obtuvo a cargo del maestro Hugo Giovanni Octavo Dan, presidente de la Asociación Triple Frontera, institución de la cual fueron parte las escuelas de Taekwondo de Puerto Iguazú y Wanda. Durante la competencia, los representantes de Misiones obtuvieron una destacada participación y lograron importantes resultados en las disciplinas de formas y lucha. Entre los resultados obtenidos se destacaron Bouter Milo de Wanda, categoría cinturón verde, 11 años, segundo puesto en lucha y segundo puesto en formas. Pasero Patricia de Wanda, categoría adulta, quinto dan, primer puesto en formas. Villalba Leonardo de Puerto Iguazú, categoría adultos, primer dan, tercer puesto en formas y primer puesto en lucha hasta 76 kilogramos. Moalem Saúl de Puerto Iguazú, categoría senior, primer dan, segundo puesto en forma y segundo puesto en lucha en más de 82 kilos. La participación en este tipo de competencias permite a los deportistas continuar adquiriendo experiencia, obviamente, ¿sí? Y representando a la provincia de Misiones en distintos escenarios del Taekwondo Nacional. Desde la Asociación Triple Frontera destacaron el desempeño de los competidores y el compromiso demostrado durante la preparación y el desarrollo del torneo. Asimismo, resaltaron el acompañamiento permanente del maestro Hugo Di Giovanni, de los instructores, de las familias, cuyo apoyo resulta fundamental para que se den estos resultados y así los atletas puedan participar en este tipo de eventos. De esta manera, los representantes de Misiones están sumando experiencia y nuevos logros deportivos en el camino del Taekwondo ITF. Así que un abrazo a todos, ¿eh? Y bueno, estas son las cosas que Iguazú tiene la provincia. Y esto es hablar bien, esto es hablar de lo que uno va a hacer fuera de la ciudad para representarla. Porque no todos quieren salir de su comodidad para hacer algo que no le genera comodidad, como ir a... ¿Usted fue alguna vez a Palermo, a la Feria Internacional de Turismo? Es un mundo de gente totalmente incómodo, tras mano para todos lados. No es cómodo estar ahí. Yo fui a hacer cobertura un montón de años y la verdad que no es cómodo ir. Pero la gente va a saber por qué. Porque hay que promocionar Iguazú en los mejores lugares. Así es la experiencia de el Iguazú Turismo Ente Municipal y Turem, el presidente, que es el mejor presidente de la historia del ente de turismo, el licenciado Leopoldo Lucas. Inagotable su trabajo, impecable su gestión, y por otro lado está preparado para eso, se ha preparado, ha estudiado, es licenciado en turismo y ha conformado un equipo de trabajo que lo acompaña a todos lados. Igualmente el equipo municipal del ejecutivo, que van detrás del intendente para promocionar la ciudad o para poder realizar trabajos o gestionarlos. De esto se habla cuando se habla de trabajar y saber lo que se hace. No basta con 3-4 palabras, no basta con decir bueno, soy un buen cantante y vamos a hacer lo bueno para Iguazú. Tenés que saber hacerlo, tenés que tener lo que tenés que tener. Porque ya probamos a gente como Milei, que hacen 3-4 shows en televisión y creen que con eso ya está. No, no es así. Gente de Rovira, por lo menos yo no los votaría. ¿Sí? A gente de Rovira yo no la votaría de nuevo. Porque yo también soy uno de los que no le gustó ese tipo de organización política. Mismo lo he dicho acá, lo he dicho a diputados cada vez que me llamaron, que no estoy de acuerdo con decisiones unilaterales dentro de un partido político. Prefiero la democracia imperfecta, prefiero la democracia sin gente muy destacada, pero gente que toma decisión en equipo. Y esto es lo que se está demostrando en Iguazú en esta época. Equipos, conformación de equipos. Y bueno, va mi saludo al jefe ahí, a Hugo Di Giovanni, que acaba de llegar, por su travesía a Cuatiá con notables resultados del equipo de trabajo que llevó y del equipo de deportistas que están entrenándose día a día aquí en el gimnasio Dianca. ¿Sí? Así que los esperamos. Vamos con una pausa y enseguida volvemos con más Vos Sabés, el programa que cambió las mañanas Misiones.
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1: 9 minutos a las 11 del mediodía en este planeta Tierra. No, acá nomás, en Iguazú. Y de este lado del mediano. De este lado del mediano son... pasaron 9 minutos de las 11 de la mañana en Argentina, Paraguay y Brasil.
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1: Y lo bueno de todo esto, que Iguazú fue presentado como caso de éxito nacional, ¿sí? Y esto es una noticia relevante. Por las medidas preventivas ante las crecidas, producto de este efecto que genera esta anomalía climática llamada el Niño. Entonces, tenemos que tener suma precaución. Y la Administración de Parques Nacionales expuso la experiencia desarrollada en Iguazú como parte de la presentación de los lineamientos del Plan de Coordinación Federal, ¿sí? 2026-27, destinado a fortalecer la preparación ante posibles emergencias relacionadas con el incremento de las precipitaciones en las provincias que integran la Cuenca del Plata. E Iguazú fue destacado por este consenso en la Administración de Parques como éxito nacional en lo que es prevención. Esto quiere decir que todo el andamiaje y todos los metales que estaban en juego para desarrollar ese lindo paseo hasta el Salto Unión, mal llamado Cataratas del Diablo. Y sí, digo mal llamado Cataratas de... no, Garganta del Diablo. Mal llamado porque no se llama así, se llama Salto Unión. Entonces, al quitar esa estructura metálica que hace posible el acceso hasta ese lugar, han previsto una situación para generar y evitar los posibles daños que se podrían generar a causa de las crecidas. Y esto fue un éxito, y también no cerrar el Parque Nacional a causa de esto, y tener obviamente una vigilancia acorde a los requerimientos que se merece un destino de tanta importancia como es las cataratas. Denunció a su compañero de paddle por acoso y supuestos rituales, fue detenido. ¿Sí? Dos cinturones para Iguazú en una nueva edición de Itapúa Fake Champion. ¿Sí? Sostenibilidad, servicios y nuevas obras. Iguazú Argentina presentó sus proyectos. El turismo de Iguazú se muestra en la 30ª edición de la Feria Internacional de Turismo. Esto está sucediendo en estos momentos en la rural de Palermo, en Buenos Aires. Realmente lo que tenemos que destacar es que hay gente, hay funcionarios que dejan la comodidad de sus hogares. Uno de ellos son prácticamente todo el equipo del ente del Iguazú Turismo, ente municipal, y Turem, el ente municipal de turismo, donde desde el presidente hasta todos los equipos están dispuestos a dejar la comodidad de sus hogares y salir a cualquier parte del planeta a promocionar el destino Iguazú. También, y lo destaco, año tras año, no es que de ahora, año tras año también, el intendente, con algunas personas del equipo, pero en esta oportunidad fue prácticamente todo el equipo del Ejecutivo Municipal a apoyar al Iturem en la promoción. Y a mí me parece digno de destacar que no cualquiera lo hace. De hecho, el Trío Galaxia, llamó a los concejales de La Libertad Avanza, que teniendo posibilidad de gestionar ante Nación, porque son parte del mismo partido, a no ser que no los dejen y que el partido no sea democrático. No sé la interna, yo no desconozco qué hacen los libertarios. Sé que se mandan macana todo el tiempo, pero no son cojones. No tienen cojones dejar la comodidad de su casa para hacer algo por Iguazú. Sí, hablar estupideces por Facebook todo el día diciendo estupideces, porque son estupideces, pero no dejan la comodidad de su casa para hacer algo por Iguazú, y esa es la única verdad y es la única gestión que vale. Lo demás, y para esto puse el Facebook, para finalizar con el Trío Galaxia, ¿sí? De Sá, Verón, Gómez. Tres hombres que viven en el espacio. Bajen a la Tierra, muchachos, y empiecen a hacer algo por Iguazú. Y para eso puse el Facebook, ¿eh? Solamente para decirle a estos muchachos que, en definitiva, los pingos se ven en la cancha, decía mi abuelo. Los pingos son los caballos, para ustedes que no saben. Los caballos se ven en la carretera, se ven en la corrida, a ver qué caballo es el más fuerte, el más veloz, ¿sí? Así que dan una gestión a estos muchachos y van a hacer barbaridades.

0: me dicen que no me escuchan desde Villa Rica. Claro, mi amorcito, me está escuchando desde Villa Rica. Dora Schumuller. Sí, me está escuchando, un amorcito de persona. Y bueno, me dice que estoy muy lejos del micrófono. Tiene razón, parece que sí, ¿no? Me dice que no me escucha muy bien. A ver, ahí, me escucha. Pero bueno, parece que me voy a poner más cerca del micrófono. Ahí parece que se puede escuchar mejor. Así que te mando un besito grande. Nos están escuchando desde Villa Rica, Paraguay, ¿sí? Y nada más ni nada menos que el amorcito de mi corazón, Dora Schumuller. No sé si está bien, si está mal, si es publicitario o no, pero es ella la dueña de mi corazón hoy. Así que gracias, Dorita, por estar atenta a lo que sucede en el programa. Choque fatal. Y te voy a dedicar algunas noticias también de Villa Rica, ya que nos están escuchando, ¿sí? Villa Rica, Paraguay. Sí, vamos a, en el próximo bloque vamos a poner algunas noticias de Villa Rica, Paraguay también, ya que nos escuchan. Vamos a darle la perspectiva de poder saber que desde Puerto Iguazú nos interesa lo que sucede en Paraguay. Bueno, ahí me contesta. Bueno, me dice ahora sí se escucha. Y me manda un besito, sí. Yo también te mando otro. Bueno, se escucha. Sí, se escucha bien ahora. Detuvieron a Chicharra mientras empujaba una moto robada. Tenía cuchillos entre sus pertenencias. Es ridículo, ¿eh? Salir a robar y tenés que empujar una moto encima. La verdad que es tremendo. Bueno, el coraje de un perro. El coraje de un perro nunca es medido con certeza, pero sí por los resultados. Nosotros cuando teorizamos, nos sentamos en el café o tomando tereré o en la charla de amigos en la casa de alguno, decimos, el perro que sobrevivió al maltrato enfrentó a un yaguareté y hoy vive con tres patas nada más. Maltratado, abandonado, herido y una y otra vez. El coraje encontró en un refugio de las 2.000 hectáreas, acá nomás en Iguazú, el lugar donde finalmente pudo sentirse seguro. Sobrevivió a situaciones extremas, perdió una pata y siguió adelante. Hoy su historia habla de supervivencia, pero también de lo que puede cambiar la vida de un animal cuando encuentra cuidado, respeto y amor. ¿Sí? Su nombre no fue elegido al azar, se llama Coraje. Coraje es un perro cuya historia estuvo atravesada por el maltrato, el abandono, situaciones extremas, pero también por una extraordinaria capacidad para sobrevivir y volver a confiar. Visitó un refugio ubicado en las 2.000 hectáreas para que lo puedan cuidar. Según relataron, Coraje llegó en condiciones de extremo abandono. Permanecía atado, estaba mal alimentado y había sufrido malos tratos. Cada vez que encontraba una oportunidad para escapar, buscaba refugio precisamente ahí. Con el tiempo comenzó a quedarse y a reconocer ese espacio como un hogar seguro. Quienes lo cuidaban recuerdan particularmente un episodio ocurrido en una época en la que para una yaguareté conocida por su presencia en la zona, se acercaba a sectores habitados y se registraban ataques a animales domésticos. De acuerdo con el testimonio, sí, en el refugio, en una de esas oportunidades, Coraje había enfrentado al felino hasta conseguir ahuyentarlo. Sus cuidadores aseguran que después de aquel episodio, pero no volvió a aparecer en el lugar. Algo, sin embargo, cambió en Coraje. Según quienes conviven con él, Desde aquel momento nunca volvió a dormir dentro de su cucha. Una nueva prueba de la valentía de este perro. La vida volvía a ponerlo a prueba también. Después, Coraje fue atacado por un pitbull y debió permanecer cerca de 3 semanas en reposo absoluto mientras se recuperaba de las heridas. Cuando parecía que aquella etapa había quedado atrás, apenas una semana después de recuperarse apareció con una de sus patas gravemente fracturada, sin que hasta hoy se conozca qué le pudo haber sucedido. Mientras tanto, este perrito simpático, que hoy camina con 3 patas, ha enfrentado con sus pequeños 40 centímetros de estatura, 30, vamos a ponerle 30 de estatura a la cruz, ha enfrentado un jaguareté, ha peleado contra un pitbull y todavía sigue vivo. Increíble, pero es real. Y usted nunca sabe el poderoso animal que tiene al lado, qué será capaz de hacer por cuidar su hábitat, cuidar su mundo, cuidar ese hogar que le dio afecto, que le dio amor. Y eso es su animalito, ese es su perrito que tiene al lado. Le mando saludos a Dora, que bueno, tuvo un accidente, tiene la pierna un poco chamuscada, ya que se lastimó con el pie de su moto, y la única compañía que tiene son a sus perritos. Y en honor a sus perritos, a tantos perritos que acompañan a tantas personas, conté la historia de Coraje, ¿sí? Para que tengan una excelente mañana, un excelente mediodía, porque ya pasaron 23 minutos de las 11 de la mañana en la República Argentina, en Paraguay y en Brasil también. Vamos con una pausa y en el siguiente bloque vamos con algunas noticias de Paraguay, ¿sí? De Paraguay, también algunas de Foz, de Iguazú, y algunas también, aparte de Ciudad del Este, algunas de ahí de Villa Rica, ya que nos están escuchando.
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Y bueno, pasaron 36 minutos de las 11 de la mañana en la República Argentina, claro que sí, pasó ese tema. Bueno, espero que me estén escuchando bien, creo que ahí quedó bien ajustado el micrófono. Hay algo lindo que está pasando en la ciudad, con Octubre Rosa. Se realizará un bingo a beneficio de la sala de oncología del Hospital Samit. Va a ser el próximo 11 de octubre y se realizará un bingo rosa en el Hotel Iguazú Grand. Las entradas podrán adquirirse previamente a través de los integrantes del grupo. La iniciativa forma parte de las acciones previstas para este mes con el objetivo de fortalecer la prevención y concientización sobre el cáncer de mama y el cáncer de útero, de cuello uterino, y promover la importancia de los controles para una detección temprana de este tipo de cáncer. Octubre volverá a estar marcado por distintas acciones de concientización y prevención del cáncer de mama y de cuello de útero, organizadas por el grupo Cuídate, bajo el lema Más vida, más juntos, más conciencia. Alejandra Gómez, integrante de Cuídate Iguazú, adelantó que durante el mes se desarrollarán diferentes actividades de concientización, entre ellas charlas y reuniones destinadas a generar espacios de información, prevención y acompañamiento. Una de las principales propuestas será el Té Bingo Rosa, que se realizará el domingo 11 de octubre desde las 17 horas en el Hotel Iguazú Grande. El encuentro tendrá además un fin solidario, ya que lo recaudado será destinado a colaborar con la sala de oncología del Hospital Samit. Vamos a hablar de todos esos temas importantes, nos vamos a divertir y vamos a hacer nuestro bingo tradicional en beneficio a nuestra sala de oncología del Hospital Samit, que explicó Gómez. La entrada tendrá un valor de 25.000 pesos e incluirá el té, la merienda, además de la participación en el bingo. Durante la jornada habrá también charlas, premios, sorteos y distintas sorpresas. Las entradas podrán adquirirse previamente a través de los integrantes del grupo. La iniciativa forma parte de las acciones previstas para octubre con el objetivo de fortalecer la prevención y concientizar sobre el cáncer de mama y el cáncer de cuello de útero y promover la importancia de los controles para esta detección temprana. ¿Sí? Realmente muy interesante. Y acá tenemos una noticia de Paraguay, de Villa Rica particularmente, que me interesó mucho. Stop Motion, 17 egresados exhibieron sus primeras producciones audiovisuales en Villa Rica. ¿Sí? Un total de 17 participantes culminaron un curso taller gratuito de animación stop motion, denominado stop motion, desarrollado en Villa Rica del Espíritu Santo en Puerto Iguazú, en Paraguay, y exhibieron más de 15 producciones audiovisuales realizadas durante el proceso de formación. Y más allá de la mala edición de mis colegas en la página web, que deben ver esto, durante el proceso formativo los participantes aprendieron las diferentes etapas necesarias para crear una pieza de animación, desde la concepción de una idea hasta la producción de las escenas y la edición final. El stop motion es una técnica de animación que permite generar la ilusión de movimiento mediante la captura sucesiva de imágenes, de objetivos, personajes o elementos que son desplazados ligeramente entre cada fotograma o fotografía. ¿Sí? Normalmente se llama fotograma. A lo largo del curso, los alumnos trabajaron en el desarrollo de ideas, elaboración de guiones y storyboard, diseño y construcción de personajes y escenarios, captura de imágenes y edición de sonorificación. ¿Sí?
El resultado de ese proceso fue conocido por el público durante la muestra, donde se proyectaron los trabajos realizados por los participantes. La actividad se realizó en la Casa Ayala Talavera de la ciudad de Villa Rica del Espíritu Santo, en Paraguay. Crear con herramientas al alcance, uno de los aspectos destacados para los responsables del proyecto fue la utilización de herramientas accesibles. Los participantes pudieron desarrollar sus producciones utilizando teléfonos celulares, aplicaciones gratuitas y materiales de bajo costo. La metodología buscó demostrar que para dar los primeros pasos en la creación audiovisual no necesariamente se requiere contar con equipamiento profesional. Con creatividad, planificación, herramientas disponibles, los participantes pueden producir sus propias piezas de animación sin ningún tipo de problema. La capacitación también tuvo como objetivo descentralizar las oportunidades de formación audiovisual, acercando este tipo de conocimiento a personas que viven fuera de los principales centros de producción cultural del país en Paraguay. El proyecto fue impulsado por la productora audiovisual y gestora cultural Fátima Paredes y contó con el apoyo del Instituto Nacional de Audiovisuales, INAP, a través del Fondo Nacional del Audiovisual Paraguayo, FONAP 2026. La docente principal fue Sara Centurión, animadora y realizadora audiovisual. Con experiencia en animación, edición y producción, Paredes estuvo a cargo de la dirección y coordinación general del proyecto. Bueno, como lo prometido fue deuda, porque ya la pagué. También una noticia de la populosa y hermosa ciudad de Villa Rica. En Paraguay, ya que nos escuchan, también es bueno escuchar buenas noticias, porque también hay malas noticias, si quieren las leo. Pero la verdad que no está bueno a esta hora del mediodía, una mala noticia, pero es lindo escuchar noticias del pueblo de donde uno es, cuando escucha la emisora de una radio de otro país, como es el caso de Dora Schussmüller, ¿sí? Que con mucho interés escucha nuestro programa y nuestra emisora, ¿sí? Así que muchísimas gracias, Dora, muchas gracias. Bueno, ayer, en el fin de semana, sucedió un choque fatal, pero entre dos motos, algo realmente que está sucediendo muy seguido en la ciudad, y murió un hombre de casi 60 años. Y buscan al otro conductor de la moto, que dejó tirada la moto, obviamente, y se dio a la fuga. La víctima fue identificada como César Rivero, quien circulaba en una moto Gilera 110. El otro lado involucrado era una Honda Tornado de 150 centímetros cúbicos. Quedó en el lugar mientras que su conductor se habría dado la fuga en dirección al barrio Nuevo Iguazú y es buscado por la policía. ¿Sí? Realmente un hecho lamentable, y damos publicidad porque si alguien conoce a este joven de una Honda Tornado, que ya no la tiene porque quedó secuestrada, quedó en el lugar de los hechos, por favor, díganle que es necesario que se presente y que obviamente no va a tener grandes problemas, pero necesita presentarse para quedar bien con la ley y también con los feudos, con los deudos, con los familiares de la víctima de 50 años, que en un

desarrolló la vacuna contra esta enfermedad. Día Internacional del Acceso Universal a la Información, instaurado por la UNESCO para promover el derecho humano de buscar y recibir información. Día de Acción Global para el Acceso al Aborto Legal y Seguro, una iniciativa nacida en el Encuentro Feminista Latinoamericano en 1990. No estoy de acuerdo, ¿eh? No existe ningún aborto que no sea un asesinato. Eso lo tengo muy claro y para mí lo anulo en mi efemérides. Lo lamento. No, lo lamento por las feministas también, que me merecen el mayor de los respetos, pero cuando se trata de matar a alguien, ¿para qué fuki fuki? Está bien, a lo mejor es producto de una violación, pero bueno, hay que bancársela. ¿Qué le vamos a hacer? Yo me banco tantas cosas también y no digo nada. Pero bueno, se trata del cuerpo de una mujer, perfecto. Pero nada merece que una vida se destruya. ¿Sí? Nada merece, no hay nada que alguien haga o nos hagan que merezca que una vida inocente muera. ¿Sí? De eso se trata. Así que para mí el Día de Acción Global contra el Acceso al Aborto es una fantochada, es realmente una idiotez más grande que el que la creó. Bueno, hoy también es el Día Mundial de las Noticias, focalizado en destacar periodismo basado en hechos reales. Bueno, todo lo que le dije fue real y es real mi convicción por la vida. Soy alguien que vela por la vida antiaborto. ¿Sí? Es así, lamentablemente. Los casos de aborto por violaciones son menores. Y no le quito importancia. Pero estadísticamente quiero decirle que los abortos los hacen personas que mantuvieron relaciones consentidas. Esos son los que tienen mayor cantidad de abortos. No le quito valor a aquellos que han tenido un lamentable hecho por violación, ni lo naturalizo, pero tampoco ese hecho aberrante merece que alguien se muera. Así que apelo a la sensibilidad de las mujeres, ya que ustedes tienen algo que los hombres no tenemos ni vamos a tener jamás, que es útero. Y el útero, aunque usted no lo crea, es donde Dios pone el dedo. Dios pone el dedo, sí, para dar el aliento de vida a ese embrión que se gesta. Y debemos respetarlo. Dios siempre tiene un propósito, en lo bueno y en lo malo. Lo lamento, Lola. A rendirle cuenta a Dios. Día del hincha de... ¿qué? No lo puedo creer. Es innombrable el día de hoy. No, me levanto y me voy. Hoy es el día del hincha de River Plate. ¡No! Bueno, le mando saludo a mi amigo productor de la radio, Arnaldo Barrios. Oye, es tu día, Arnaldo, día del hincha de River. ¿Qué le vamos a hacer? Se celebra en conmemoración del nacimiento de Ángel Labruna en 1918, máximo ídolo e histórico goleador del club millonario, hincha de River. Bueno, también es el día del rector y del director de escuela. Homenaje a las autoridades educativas, el director de escuela recuerda la renuncia de Luis Posse a la UBA en 1830 como protesta ante la intervención de la dictadura militar. 1951, fracaso de golpe, un sector de las Fuerzas Armadas liderado por Benjamín Menéndez intenta derrocar sin éxito al presidente Juan Domingo Perón. También un día como hoy, pero del 2010, fallece de Romina Yang, muere de forma trágica e inesperada, querida actriz y animadora argentina Romina Yang. ¿Sí? También hoy es el día de la independencia de México. Se firma el acta de la independencia del Imperio Mexicano,

obligando de manera formal la separación del imperio español. ¿Sí? No, la verdad que la efeméride nos quita un peso encima de que a veces las historias se repiten, aunque hay historias que no queremos contarlas, como el día del hincha de River. Eso la verdad que no sé por qué lo ponen en la efeméride. La verdad que no se entiende. Pero bueno, hay personas, hay individuos como el productor de la radio, que es un hincha de River, ¿qué le vamos a hacer? Pero bueno, hay cosas peores en la vida también, ¿sí? La verdad que... Y hay algo que usted se va a sorprender. En el 551 a.C. nace el célebre e influyente filósofo chino Confucio. Confucio, ¿sí? Confucio, así se pronuncia. Nace en el 551 a.C. En 1928, también un 28 de septiembre, se descubre la penicilina por Alexander Fleming. Veo que a veces hay nombres de calle que se llama Fleming o Alexander Fleming. Es en honor a este descubrimiento, el descubrimiento de la penicilina, que tanto bien le hace a la humanidad hoy en día. Descubre el hongo que dio inicio a este fármaco que tanto bien, y cómo ha cambiado la medicina para siempre, y aún todavía se utiliza de manera totalmente efectiva. ¿Saben cómo fue? Se cansó de tantas veces de hacer experimentos, y habían dejado una tarta de queso, y él se había olvidado, y generó hongos. Y dijo, voy a probar estos hongos de la tarta de queso. Y ahí descubrió la penicilina. ¿Sí? De los hongos de la tarta de queso. ¿Sí? Fue un accidente, lo descubre por accidente al hongo Penicillium notatum. ¿Sí? Así le nombró. Fue un accidente en realidad, no fue producto de la investigación. Fue algo que quiso probarlo, a ver qué pasaba. Pero bueno, todo se sabe, ¿sí? Y ya pasaron 54 minutos de las 11 del mediodía y ya vamos dejando el programa. Y nos vamos viendo mañana a partir de las 10 de la mañana con más Vos Sabés, el programa que cambió las mañanas misioneras. Y parece que está cambiando las mañanas de Villarrica también, ¿eh? Y espero que siga aumentando la audiencia en Villarrica. Le mando un saludo enorme a mi querida Dora de Schussmüller de Villarrica. Le mando saludos a la gente del SAMIC, a la policía de Misiones, a los taxistas, a los directores de escuela y rectores universitarios, que es día del rector de escuela. El director de escuela.

0: vos a todos. Nos escuchan de todas maneras, si Dios quiere, con más vos sabés. Sabe que cambió las mañanas visioneras. Y parece que está cambiando las mañanas de Villa Rica, en Paraguay, espero que en otras localidades más también. Resume.
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Hay amores que duran para siempre, como el de una costeñita enamorada, de unos ojitos mexicanos que la mira a través de su ventana.

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1: Hola, ¿qué tal? Buenas tardes, aquí con el programa de entretenimiento en la radio de Frontera en esta tarde de lunes 28 de septiembre. ¿Cómo están ahí del otro lado sintonizando la radio? Sí, ahí estamos al aire, estamos en vivo en la NEA, estamos con este programa de entretenimiento. Ahora sí, todo ok, estamos en vivo, arrancando el programa, arrancando este lunes 28 de septiembre. Vamos saludando a los amigos ahí que están del otro lado sintonizando la 90.3, la frecuencia. También nos escuchan a través de la página www.radiodefrontera.com.ar. Ya pueden escribir, pueden enviar mensajes en el WhatsApp al 3757-304151. 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Es momento de ir con más música. Se viene este tema. Oye, mi amor, Dua Lipa, Maná.

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de la tarde, 54 minutos, 31 grados la temperatura actual en nuestra ciudad, Puerto Iguazú. A ver la previsión del tiempo, emisiones, alerta amarilla por tormentas para el martes 29 de septiembre. El área será afectada por tormentas de variedad e intensidad, algunas localmente fuertes. Podría registrarse intensas precipitaciones en cortos periodos, ocasional caída de granizo, actividad eléctrica frecuente, ráfagas intensas.

efemérides del 28 de septiembre, día del hincha de River Plate. Nos saludamos a los fanáticos o los hinchas de River desde el lunes 28 de septiembre. ¿Qué más? A ver, día mundial de las noticias. Iniciativa para atacar el valor del periodismo profesional basado en hechos. Hasta las 19, esto es en Maxi Music. Saludamos nuevamente a los amigos auspiciantes. 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

6:00 de la tarde, 7 minutos, continuamos en vivo por acá. Bueno, hay una baja tensión en la energía eléctrica. Bueno, se corta, salimos del aire un rato. Bueno, no es que yo hago algo acá y se corta todo, ¿eh? Es la luz, la energía eléctrica. Bueno, que empezó el calor, las altas temperaturas, y me parece que empieza nuevamente con la baja tensión aquí en la zona. Estamos por Barrio Florida. Bueno, increíble, ¿eh? Bueno, una baja tensión terrible. Bueno, hace que los módulos o equipos no funcionan normalmente. Hace que, bueno, que se apague directamente, ¿eh? Bueno, vamos a ver si podemos seguir en vivo, bueno, haciendo el programa. No puede ser siempre lo mismo. Bueno, así que ya esto es... Bueno, te saca las ganas. Bueno, siempre con el tema de la luz, la baja tensión y más, ¿eh?

6 de la tarde, 9 minutos. Seguimos aquí con el programa Maxi Music, programa de entretenimiento aquí en la FMNEA, Puerto Iguazú, Misiones. A ver, temperatura actual es de 21 grados aquí en nuestra ciudad. Seguimos con música.

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1: Bueno, vamos.
2: Tenés razón.

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0: recién llegamos un poco tarde, pero vos sabés que la vida de Chingo Loco es a las corridas. Así que recién llego por acá. Tengo varios saludos hoy. Primero arranco con el saludo de mi madre. Saludo para Teresa. Vamos todavía, mami. Tomé tereré en la casa de mamá. Comí poroto con reviro recién ahora, antes de llegar aquí a la radio, a la vuelta acá a la radio, a la casa de mi mamá. Calle Las Guayabas 394, Barrio Florida. Acá a la vuelta de la radio, donde nací yo acá en Florida. Así que saludo para mi madre querida, Tereré con reviro y poroto, mamita querida, por Dios. ¿Qué va a hacer? La vida del misionero es así, nada te hace mal. Te amo, vieja, gracias, mi vieja querida, Yo amo el poroto, hermano. Yo, a mí me serví un asado y si tengo que elegir, elijo el poroto, hermano. Me crié con poroto y reviro sapecado, papá. Sí, señor. Te saludo, mami. Ya le voy a dedicar algo de San Marino, mamá, que le encanta San Marino. Así que ya le voy a pasar dentro de un ratito hablando de San Marino en Iguana. La disco viene San Marino el día 16 de octubre. Se viene San Marino con toda la fila el día 16. El 16 de octubre en Iguana, la disco. Avenida Papa Francisco y Avenida Posadas, Puerto Iguazú, Misiones, Argentina. 16 de octubre, San Marino. Quiero saludar a la gente de Autoservicio Meromansi, que compré dos yerbas. 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Así que quiero mandar saludos a Patito. Un beso enorme, mi vida, ella. Gracias por la buena atención, gracias por la amabilidad, por la buena onda. Saludos para Pato y para toda la gente de Autoservicio Meromansi. Salí toda la mañana hoy, como siempre, que ando a las corridas. El que no sabe, que sepa que la vida de un tipo popular como yo, que está en los medios hace tantos y tantos años, ando a las corridas. Salí de casa temprano hoy, llegué a las 4:15 de la tarde más o menos en casa, y estaba la casa sin luz. Había sido que desde que yo salí de casa, al rato se quedó sin luz. Y bueno, había un inconveniente con el pilar, no sé qué problema hubo con el pilar. Quiero agradecer al amigo Marcelo de EMSA, genio. Te quiero mandar un abrazo grande, hermano. La humildad, que ¿por qué no sos jefe de ENSA, hermano? Necesitamos un jefe de ENSA como vos, hermano. Humildad, un tipo sencillo, humilde, un tipo con un corazón gigante. La humildad, la simpleza que tiene, la sencillez que tiene, hermano. Semejante persona, hermano. La verdad, ojalá Dios permita que llegue a ser jefe de ENSA, hermano. Va a cambiar todo acá en Iguazú. Marcelo, te adoro. Genio, maestro, excelente persona, ejemplo de persona. Te quiero, hermano. Fue a mi casa a arreglar allá el pilar, el inconveniente que hubo en mi casa. En un ratito voy a estar en tu casa, Chingo Loco. No, quédate tranquilo, tranquilízate, que yo voy a ir a solucionar el problema de la luz de tu casa. Ya vamos para allá. Gracias, Marcelo. De verdad, hermano, de corazón, Te agradezco inmensamente. Que Dios te cuide, que Dios te proteja y nunca cambie esa forma de ser, de ayudar al prójimo, de extender la mano al que necesita. Hay gente que tiene un cargo como vos y no saluda a nadie, hermano. La simpleza que tenés, loco, la humildad que tenés, por eso sos grande, hermano. Dios dice que Dios resalta a el humilde, y Dios te va a resaltar hoy, mañana, acá y donde sea, por la persona que sos, hermano. Te quiero, Marcelo. Ojalá algún día seas jefe de ENSA, hermano. Va a cambiar todo. Te quiero, hermano. Quiero también saludar a mi gran amigo, que nuevamente es jefe de tránsito, mi amigo Roberto Silva. Un tipo que conoce todas las leyes de tránsito, un tipo que conoce todo de tránsito. ¡Qué alegría, Roberto! Hablábamos por teléfono antes de llegarme acá hasta la radio, charlábamos por teléfono con él, así que realmente quedo muy feliz, ¿no? Muy contento, un tipo que conoce mucho de tránsito, un tipo que está hace años en tránsito y aparte sabe tratar con la gente. El tipo es humilde. Yo voy a resaltar acá en mi programa siempre la persona buena. Olvídate que yo voy a resaltar al delincuente acá en mi programa. Olvídate. Yo resalto a la persona sencilla, a la persona humilde, al que ayuda al prójimo, hermano. Porque si vos sos jefe de tránsito y sos excelente persona, ayudá a cuánta gente que no puede, hermano. Cuánta gente que está mal de verdad, no es que se hace, que no quiero, qué sé yo. Está difícil el país, hermano. Siempre él con paciencia, hablándole a la gente que tome conciencia de lo que es la ley de tránsito. El casco es importante, que tener todos los papeles del vehículo es importante. Entonces son cosas que, y te habla de buena manera, habla con la gente, el tipo tiene cintura, el tipo sabe tratar con la gente, es un tipo de barrio. Yo tenía, no sé, era bebé, de bebé nos conocemos con el amigo Silva, Roberto Silva, nos conocemos de que yo era pibito, de que era Uri. Así que saludo, en serio, hermano, de corazón, con lo que te dije por teléfono, te lo digo al aire, hermano, para que el que no sabe, que sepa el aprecio que te tengo, porque sos una gran persona, hermano. Por eso volviste a tránsito, porque sos una buena persona. Yo no creo en la casualidad. Viste que hay tipo que dice, yo enganché una linda mujer, una hermosa mujer enganché, y yo no puedo creer, me miro al espejo con mi mujer que enganché ahora, es tan linda para mí, yo no puedo creer. Eso no existe, la casualidad inventó el hombre, la casualidad no existe, eso es una plena total mentira, eso es una pavada, ¿entendés? Si volviste al lugar donde está, porque el tipo sabe, el tipo es importante en el área, ¿dónde está? Así funciona el sistema. Si yo estoy tantos años marcando la diferencia en la radio, que voy, hermano. Yo estuve en cada radio que no andaba ni el micrófono. La consola teníamos que poner para que ustedes sepan. Y un día tuvimos problema con CBI en una radio humilde, sencilla. Con el aeropuerto, con CBI, con tanta gente, yo hacía estrago con micrófono viejo, con consola vieja, que teníamos que poner un metal arriba para que funcione el volumen, y así la rompía. El que es bueno en su área, no hay con qué darle, hermano.
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0: Así que bueno, Roberto Silva, gracias, hermano, te mando un saludo, en serio, realmente muy contento estoy, hermano. Qué contento que estoy, Roberto, la verdad. Cuando quiera, cuando guste, para salir al aire acá en el programa, para dialogar un poquito y, bueno, hacer una nota, ¿no?, referido a lo que es la ley de tránsito y dar un consejo correspondido a la población, a los vecinos de Puerto Iguazú, y que la gente se ponga las pilas en el buen sentido y que todo el mundo pueda tener los papeles al día y que todo el mundo pueda usar casco. Yo le quería confesar algo a ustedes. Yo odiaba el casco. Una vez una persona de edad me dijo, chingo loco, usted es una persona que trabaja en la radio, qué lástima que usted no da el ejemplo. Debe saber, me dio vergüenza, debe saber, ando con el casco todo el día, debe saber, me dio mucha vergüenza, y debe saber, hace un tiempo ya, bastante tiempo, y debe saber, me dio mucha vergüenza lo que me dijo esta persona, que estaba en lo correcto. Vos sos un tipo que trabajás en los medios de comunicación, sos un tipo popular, a vos te conoce todo el pueblo, y qué lástima que andás con el casco en el codo. Y desde ahí me dio una vergüenza, te juro, no sabía dónde poner mi cara, y me dio mucha vergüenza, y desde ahí empecé a usar el casco, no más en el codo, me pongo en la cabeza, porque es cierto, salva vida y no es mentira, hermano. ¿Cuántas personas que no tienen casco tienen accidente y mueren? Golpean la cabeza. Lo primero que hace la persona cuando choca, cae en la cabeza con la moto. Olvídate. Es el puro. Es el efectivo, hermano. Así que nada, Roberto Silo, un abrazo grande, qué grande, papá, te quiero.

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2: Voy a pasarle el tema a mi vieja, algo de San Marino rapidito, que la hora no se hace esperar, ¿eh? Pero si su chifalar, será que vos se te y usted tú, quiero falar, llamo. Venga, cara, venga. Ahí va. Escucha, mami. Vamos, Tere.

Rompe Iguana la Disco, Avenida Papa Francisco y por supuesto Avenida Posadas, aquí en Puerto Iguazú, la nueva disco que la está rompiendo. 16 de octubre se llega.

Europa. La radio que le gusta a la gente, el programa de radio que le gusta a la gente, va San Marino, 16 de octubre, la Disco Iguana. Con todos los celulares arriba, las manitos arriba, el 16 en vivo. ¡Eso, Marino! Le aviso a las chicas que yo me voy el día 16 a verla a San Marino. ¿Cómo andamos? ¿Cómo anda mi rey? ¿Todo bien? Qué grande, mi rey, vamos todavía. Le aviso a las chicas que yo me voy el día 16 a ver San Marino. Y que se pudra todo, hermano. Me voy a ver San Marino, así que ya le aviso a las chicas que me voy a ver San Marino en vivo el día 16. Van a verla chingo loco, bien perfumadito, ahí en una mesa seguro. Así que prepárate, ¿sabes, mi tesoro? ¿Sabes? Dicen que quizás no sé, aquí la primera pedra. Y en 40.3.

Saluda a mi amigo Coqui da Silva. La gomería como la gente en Puerto Iguazú, la mejor de todas. Gomería Coqui, mi gran amigo Coqui da Silva. Sí, señor. Escuchá da Silva, yo me quedo loco acá en la radio, hago desastre. Escuchá da Silva. ¡Ah! Escuchá, mamá. Amado Batista. Mi madre ama a Amado Batista. Levanta el volumen, papá. ¡No, señora, cara! ¡Ey! ¡Ahí va!

Esas mujeres de las 2000 hectáreas que le encanta la música sertaneja, me imagino cómo deben estar, ¿eh? ¡Qué linda mujer! ¡Ah, papá, ya por las 2000 hectáreas, mi Dios, ¿eh? Vale, que vamos, rapidito, vamos. Escuchá, mamá, levantá el volumen. Que se pudra todo, mamá, levantá el volumen.

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1: Me faltaba más saludos. Saludo al amigo Capullo de Tránsito, a Lidia de Tránsito. También, ahora que me acuerdo, al amigo Marcelo González, Marcelo Fabián González, conocido como Amor. ¡Qué grande Marcelo González! Mirá, amigo, un abrazo grande, mirá, amigo.

Racingo, loco, que te estoy esperando. Toda la gente prendida a la radio, las manos arriba, todos agitando. Super bailantazo con el Chingo Loco, Chuli Damón. ¡Ey! ¡Está Leonardo! Y si Gigi hacen chibriga, anoche hacen chisirama, ¡moroco! ¡Qué lindo! Cuando antes realmente vivía el verdadero amor en nosotros, ¿eh?

¡Qué locura, por Dios, hermano! ¡Qué loco, hermano! 90.3 desde Iguazú, Misiones, Argentina. Llegando, por cierto, y latiendo fuerte.

Te da ganas de preparar tu bolso, hermano. ¿Eh? ¿Dónde estás, corazón? ¿Dónde estás, tesoro? Mamita querida, por Dios, hermano. Nosotros pisamos fuerte acá y en la China, dale.

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1: Esta canción le suena bien arriba en las manitas, bien arriba, dice.
2: ¡Qué programón! Te amo, mi Dios, con toda mi alma, mi Señor. Podame tanta sabiduría, tantas cosas que ni yo sé, mi Señor. ¡Te amo!

batata, é? Para todos los cerveceros que siempre me piden, así que siempre me dicen, chingo loco, pasá algunos cerveceros para nosotros, así que para toda esa gente hermosa, que siempre me pide, me dice, pasá unos cerveceros para nosotros, cómo no.

0: el Chingo Loco en vivo, sí señor.
1: Eso es Brisa. Vamos a continuar haciendo más canciones, haciendo más música para que sigan disfrutando esta noche, ¿eh? Para que todos disfruten. Hoy todos.

0: vamos a llegar a las casas comerciales, que la hora no se hace esperar, ¿eh?
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Saludamos al señor Hugo José Di Giovanni, que va a arrancar la clase central a partir de las 20 horas de la clase general de Taekwondo, aquí sobre la calle Primero de Mayo 324, Barrio Florida.

¿Cómo anda mi jefe, el señor Hugo Di Giovanni? Que ahora va a dar la clase central aquí en el gimnasio Dianca, calle Primero de Mayo 324, barrio Florida. Así que bueno, quiero saludar al nuevo boliche Deporte Iguazú, Iguana la Disco, y bueno, lo más nuevo y lo más reciente Deporte Iguazú, que la está rompiendo. El día 3 de octubre se llega Refugio de Amor. Desde Paraguay se llega Refugio, así que prepárate. Lo que va a ser ese gran evento, Refugio de Amor, 3 de octubre. Así que bueno, la nueva disco que todo el mundo está hablando. Todo el mundo dice, che, te fuiste a conocer Iguana, conoces Iguana, fuiste ya, no fuiste. Te cuento que viene Refugio, viene... Escuchar el programa El Chingo Loco, está comentando de que viene Refugio de Amor, que viene San Marino, y bueno, y así, ¿no? 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
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Quiero saludar a la gente hermosa, a la gente linda, sí, a la gente del ente municipal que están en Buenos Aires, sí, están en la rural de Palermo, están promocionando con el stand Cataratas del Iguazú todo el año, promocionando nuestros productos, nuestras comidas típicas, sí, y los puntos más específicos, sí, de nuestra provincia y de nuestra localidad. También los restaurantes, los hoteles, los hostels, el servicio que ofrece nuestra región, así que están promocionando el 100% en la rural, en la FIT, están promocionando nuestras cataratas del Iguazú, como siempre digo, cataratas del Iguazú todo el año. Mi gran amigo Leo Luca, a todo el staff, tengo entendido que el intendente andaba por allá también, así que saludo para todo el gran equipo que está por allá, y bueno, cubriendo esta feria, una de las ferias más importantes de la República Argentina, de la FIT, que es allá en la rural, en Palermo, ¿sí? Es la feria turística más importante que tiene nuestro país. Así que está con el stand Cataratas del Iguazú todo el año. Al intendente, al doctor Claudio Raúl Filipa, le mandamos un abrazo grande, trabajando despacio, sin pausa, pero siempre cerca de la gente. Un cariño especial, ¿eh?

que bueno, con todas las pilas bien arriba, sí señor. Así que con todas las pilas bien arriba, bien arriba. Ponete las pilas. 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

Saluda a la señora Mirta, la esposa del amigo Macanaki, a mi gran amiga, le mando un abrazo grande, que Dios pueda abrazar esa familia fuerte, fuerte, fuerte, a toda esa familia, a la familia Macanaki, a su esposa Mirta, a sus hijos, a sus hijas, a todos ahí, el cariño, y están siempre en mi corazón el cariño.

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0: tantas cosas.
1: ¿Cómo dice arriba?
2: Y equivocado.
0: Viví sinceramente.
1: A mi amiga Elba Duarte, que ya no está físicamente, le tiro un beso al cielo. A mi gran amiga Elba Duarte, un beso al cielo. Ella era fanática de Refugio. Un beso al cielo, Elba, mi gran amiga.

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privado a través del audio con la gente de Iguana la Disco. Vamos todavía, mañana va a salir al aire con nosotros ahí en vivo. Así que el cariño para toda la gente de Iguana la Disco.

0: por primera vez, mamita querida. ¡Vamos! ¡Era! ¡Era! Aunque no muera la ilusión una y mil veces, corazón, y la 90.3 que late en mi corazón más que fuerte, por Dios, ¡con este dos arriba! En el final ya.
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Bueno, nos vamos a mil. De a poquito nos vamos. Ya la garganta me empieza a hacer ruido por acá. 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

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A la gente del Ente Municipal Cataratas del Iguazú, todo el año, el saludo y el cariño muy, pero muy especial a toda la gente linda, a toda la gente hermosa del Ente Municipal que están allá en La Rural, en Palermo, en esta feria tan importante a nivel nacional y bueno, que están con el stand Iguazú, Cataratas del Iguazú, todo el año. A todo el gran grupo del Ente Municipal, al intendente, a toda la comitiva, a toda la gente linda ahí, por supuesto que están acompañando al presidente del Ente Municipal allá en Buenos Aires, en esta gran, fiesta del turismo, porque se promociona todo lo que tenga que ver con turismo. Y es la más importante de la República Argentina, allá en la FIT, en La Rural, Palermo, Argentina. Al intendente, al doctor Claudio Raúl Filippo, un abrazo grande, el cariño y el saludo muy, pero muy especial. Trabajamos despacio, pero sin pausa, siempre cerca de la gente en gestión del doctor Claudio Raúl Filippo. Nos vamos, gente linda. Será hasta mañana. Permiso.